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1: Son las 7 con 57 minutos.
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1: Son las 8, con 59 minutos.
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1: Son las 9:59.
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1: Son las 10:59.
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12: Hola, hola, soy Claudia Mejía. Estamos en un nuevo episodio de Ya Oíste. Hoy vamos a hablar sobre alimentación. Ya sé, a veces es como de la rutina, el trabajo, no podemos alimentarnos bien y que llega el fin de semana y nada más queremos estar en casa, no hacer nada, pero creo que es muy importante. Hoy está conmigo un nutriólogo, es Cristian Gómez Montoya. ¿Cómo estás?
13: ¿Qué tal? Mucho gusto. Pues estoy encantado de estar aquí acompañándolos.
12: La alimentación, cuando nos queremos enfocar justo en nuestra alimentación, es que quiero bajar de peso. Creo que es más como esa parte. Quiero bajar de peso, no tanto por quiero estar saludable. Entonces ahí también hay un entorno de mitos muy grandísimos.
13: Claro, hay que empezar nuevamente con esta idea de disfrutar estos alimentos, de incluir pues una gran variedad, de empezar a otra vez disfrutar estos alimentos, de ya empezar a entender lo más valioso que es justo esta experiencia. ¿En dónde podemos encontrar nutrición? Pues realmente en todos lados, en lo que, por ejemplo, Navidad, Año Nuevo, que el Día de la Candelaria, realmente muchas veces nos juntamos para comer, para consumir alimentos, que si quiero regalar un detalle, doy chocolates, también aquí podemos encontrar nutrición justamente porque entra esta ingesta de alimento y ahí también, esto también es dieta, no nada más es, ay, la dieta milagro, ay, esta dieta que me va a ayudar a bajar de peso, porque como tú bien lo dijiste, muchas veces nos enfocamos en el peso solamente sin enfocarnos en lo que realmente vale la pena, que es la composición corporal, nuestra salud y el porqué de ese alimento que estamos consumiendo.
12: Dijiste dieta, dieta es comerte un chocolate. Dieta, o sea, abarca toda tu alimentación.
13: Sí, dieta va muchísimo más allá. Es lo que consumes, sea lo que consumas día con día, eso es dieta. Okay. Así sea, comas nada más una manzana, eso ya entraría dentro de una dieta diaria.
12: Ok, y entonces, ¿cuál es la diferencia en llevar justo un plan aliment-

0: servicio acorde a lo a tus necesidades.
1: Ok, pues mira, llevar un plan alimenticio acorde a tus necesidades es justo eso, ir controlado, dependiendo si tienes alguna patología, dependiendo si tienes alguna necesidad, algún objetivo, si quieres también dirigirlo hacia algo más sencillo, hacia algo más, no sé, no a todos nos gusta lo mismo. Entonces aquí también entra esta parte de nosotros como profesionales de salud, irnos dirigiendo y acomodando, adecuando estos planes de alimentación organizados a cada persona, no tanto que las personas hagan lo que yo digo, si no les gusta, porque realmente no lo van a seguir, van a decir, ah, pues sí, este producto milagro o así, por más que funcione, no lo voy a consumir. Pero creo que aquí es importante esta parte de aterrizar hacia dónde quieres ir y qué necesitas con tu alimentación.
0: O sea, sí o sí, todos, todas debemos de acudir con un nutriólogo, con un profesional, para saber qué comer y saber qué comer bien, si se puede.
1: Claro, y se puede comer rico, se puede comer saludable, se puede comer bastante variado dentro de lo que tú necesitas en tu ingesta diaria recomendada, porque muchas veces pensamos que no, que debemos de comer pura lechuga, que debemos de comer puros licuados, puros jugos inclusive, ¿no? Que se tiene esta creencia, pero la realidad es que no va por ahí. Debe de ser como las características de la dieta correcta, debe ser variado, debe ser suficiente, debe ser adecuado para cada persona, inocuo, que esto quiere decir que sea saludable, limpio para las personas, que no nos haga daño, que cumpla con las características de higiene adecuadas también en el manejo de alimentos, y creo que esto también es muy importante de revisar.
0: Y si una persona que es vegana o vegetariana, no, bueno, vegetariana es diferente, ¿no?
1: Ahorita sí, vamos a hablar
0: sobre
1: diferente.
0: Eso. Pero una persona que es vegana y no tiene un seguimiento constante o adecuado de un profesional, como lo es un nutriólogo, ¿qué impacto tiene en su salud?
1: Bueno, es importante mencionar aquí ya un poquito más específico, por ejemplo, nutrimentos como la vitamina B12, la vitamina D, el omega 3, y estos muchas veces no se pueden cubrir con una dieta 100% vegana, debido a que estos se encuentran mayormente en alimentos de origen animal. Sí se puede ya incluirlo en suplementación, pero hay veces que los mismos veganos dicen, no, yo de plano ni suplementación. Ahí hay que encontrar la manera, es todo un reto, la verdad, también encontrar como la manera de decir, a ver, estos alimentos pueden cumplir un poquito más con lo que necesitas. Se puede tener también un tipo de vida saludable diaria siendo vegano, pero sí tomando en cuenta que es importante cuidar esta parte de la vitamina B12, el calcio, el hierro, la vitamina D, como te decía, el omega 3, porque es esta parte donde ya entran como estos mitos de que no, si haces veganismo, ya vas a bajar de peso, vas a verte bien o vas a ser débil, siempre te van a contar puntos buenos o puntos malos, ¿no? Por eso es importante siempre acercarte con un profesional, porque en redes vas a encontrar opiniones a favor o en contra. En las noticias, ¿de qué tendencias? En todos lados siempre te van a decir mucha información. Y como me decías, hasta una amiga puede llegar y, oye, no, es que mira, fíjate que bajé 10, 15, 20, 30 kilos. Pero no es tanto enfocarnos en el peso, sino enfocarnos en nuestra composición corporal.
0: Pues sí, porque puedes pesar 90 kilos, pero tu masa corporal es menor que el músculo.
1: Uh-huh.
0: Entonces no es lo mismo.
1: Sí, un ejemplo que me gusta mucho darle a mis pacientes es esta idea de pesas, por decir también otro número, 70 kilogramos, pero bajas un kilogramo de grasa y luego subes un kilogramo de músculo, vas a seguir pesando los mismos 70 kilos, pero tu composición corporal va a ser muy diferente y tu salud también pues puede tener también cierto reflejo, ¿no? Y pues esta parte del veganismo muchas veces se cree erróneamente que es un tipo de dieta, pero no, como te decía, es un estilo de vida que justamente se deben de seguir. Las personas, cada persona sigue una idea diferente acorde a su contexto.
0: ¿Y qué pasa con el vegetariano?
1: Ok, bueno, la diferencia entre el vegano y el vegetariano es que el vegetariano a veces sí puede incluir alimentos de origen animal como el huevo o la leche, ya sean ovo-lacto-vegetarianos. Ovo-lacto-vegetarianos incluyen ambos. Lacto-vegetarianos incluyen solamente productos de leche o lácteos. Y los ovo-vegetarianos solamente huevo. Pero el vegano sí es un poquito más cerrado a querer consumir. Pero pues hay varios tipos de veganos realmente. Hay inclusive un tipo de vegano que solamente consume frutas, semillas que han caído. Ni siquiera dañan la naturaleza. O sea, también entra esta parte del medio ambiente y la parte ecológica. Por lo que te decía también de no dañar la naturaleza, de la huella ambiental.
0: Yo creo que este episodio se tiene que llamar ¿Por qué ir con tu nutriólogo? Con un nutriólogo. Porque sí, o sea, todo el mundo tenemos esta idea de que ir al nutriólogo es como de, va a tardar un buen en que yo llegue a mi meta, o ya que me dé lo que me tenga que dar. En realidad no es así, ¿no? Uh-huh. Y ahorita tú no lo estás diciendo. Entonces, digo, cambiar ese chip no es tan fácil, pero como tú decías, empezar por algo ya es una ganancia, ¿no?
1: Sí, y es importante para nosotros nutriólogos empezar a ver esta cuestión de si mi paciente tiene tal característica, se le complica tal cosa, esto no le gusta, por ejemplo el aguacate, ¿no? Que claro que es un alimento con gran cantidad de nutrimentos. Si no le gusta, no es como que ya te lo tienes que comer, porque va, al contrario, nunca va a volver a regresar a la consulta. Y también entra esta parte, ¿no? De respetarlo, de decir, bueno, si no le gusta el aguacate, ¿qué otro alimento le puedo ofrecer a mi paciente para que él diga, me gusta y estoy cumpliendo, ¿no? Siempre es dar estas opciones, porque realmente opciones hay muchas.
0: Cristian, muchísimas gracias por acompañarme aquí a este episodio.
1: No, muchísimas gracias a ti por invitarme, por también escucharme, por apoyar también a las personas en esta cuestión de la información, que empiecen a escuchar también todos estos temas que son bastante importantes.
0: Él fue Cristian Gómez Montoya. Yo soy Claudia Mejía. Nos vemos en un próximo episodio. Adiós.

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1: Son las 12, con 55 minutos.
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0: sino malaquina, quina, into, lo unto, que en China quiere decir. Y yo no quería uno merengue, yo quería uno cha-cha-cha. Pero de todas maneras, qué precioso baila mandarín.
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1: Es la 1:58.
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1: Son las 2:55.
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8: Ok. Y esta canción se titula Medley Rigo Tobar.

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1: Son las 3, con 57 minutos.
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1: Son las 4 con 56 minutos.
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1: Son las 6 en punto.
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noche quedó atrás. Un nuevo día se asoma en tu horizonte de ventura. En lo que fuera llanto, hay alegría. En lo que fue rencor, hoy hay ternura. Ya eres otro bajo el conjuro de la palabra amor. Te has superado. Todo es más noble en ti. Todo es más puro. Porque todo de amor se te ha llenado. Amar y solo amar. Esa es la clave que mueve al universo, a la vida. Lo duro de la senda es más suave si tú puedes decir ama y olvida.

Amar a Dios, a ti, al mundo entero, a los que tú conoces, al extraño, al rico, al poderoso, al pordiosero, al que te da la paz o te hace daño. Tú ya eres otro, porque has podido arrancar la cadena que te ataba a tu eterno imposible y has sabido trasponer el dolor que te agobiaba. Llena tu mente de las cosas buenas, positivas, que construyen, y deja en el ayer todas tus penas, las negaciones que todo lo destruyen. Tu hogar será de dicha. En los tuyos hallarás el porqué de tu camino, y todo para ti será de orgullo, y tus hijos tendrán otro destino. Y tú que eres soltera, buscarás no al hombre que alabe tus sentidos, sino al alma que te comprenda más, porque el alma hace al hombre, no el vestido.

La noche quedó atrás. Un nuevo día se anuncia en el dintel de tu ventana. Ya no dejes que escape tu alegría, ni que vuelva el ocaso a tu mañana. Ya no vivas de ayeres, de lamentos. Ya no suene tu nota discordante. Piensa siempre en todos tus momentos, que la vida comienza a cada instante.

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¿Qué tal, amigos? Muy buenos días. Qué bueno que ya está en la sintonía de los 105.9 de la frecuencia modulada de su radio receptor. Esto es Radio Cultural Ayuntamiento, transmitiendo desde los altos del Palacio Municipal en Cancún, Quintana Roo, República Mexicana. Y este es su programa Amor al Alba, un programa que está hecho por usted y para usted, sí, para usted que le gusta despertar con la música bonita, con la música romántica, con la música del recuerdo. Para iniciar nuestro programa vamos a felicitar a todas las personas que el día de hoy están cumpliendo años, que están festejando algo en especial, sencillamente están de manteles largos para todos ustedes. Aquí están las tradicionales mañanitas.

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Vamos a dar inicio a nuestro programa ya oficialmente, en primer lugar dando gracias por este nuevo día de vida que podemos disfrutar y saludando allá en la cabina de los controles técnicos al rey del chocolate, José Pisté. Pepito, que tengas un excelente domingo. Y sábado también. Bueno, también saludamos allá en la dirección a nuestro gran amigo y compañero Fausto Adrián, en producción Alfredo López, y ante el micrófono les saluda su servidor y amigo de siempre, Efraín Ramírez Huerta, deseándoles que tengan hoy, como siempre, el mejor de los días, esperando contar con sus llamadas telefónicas al 99-88-84-36-95 para que me digan qué canción quieren escuchar, a quién se la dedican y quién la interpreta además. Así como lo hicieron, bueno, no me dijeron quién, pero le envían saludos a la señora Irene de Rancho Viejo y le dedican esta canción que interpreta el lujo de México, el señor Marco Antonio Muñiz. Esto es De lo que te has perdido.

Fue la voz de lujo de México, el señor Marco Antonio Muñiz, interpretándonos de lo que te has perdido aquí en tu programa Amor al Alba. Ya son 6 de la mañana con 17 minutos 10 segundos. También la señora Ángela se comunicó con nosotros y nos envía muchos saludos. Nos desea un feliz fin de semana y me dice que quiere escuchar con la señora Rocío Dúrcal esta canción que dice: Quédate conmigo esta noche.

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Ya estamos nuevamente con ustedes, amigos, a través de los 105.9 de la frecuencia modulada de su radio receptor en su programa Amor al Alba. Ya son 6 de la mañana con 27 minutos en punto. Y nuestro gran amigo Elder Toledo ya se comunicó con nosotros para saludar mucho a Pepito. Dice un saludo muy cordial para Pepito allá en la cabina de los controles técnicos. Y un saludo para todos allá en Radio Cultural Ayuntamiento. Muchísimas gracias, señor Elder. Nos está solicitando para su señora esposa, a quien le mandamos un saludo muy cordial, a la señora Leti Durán, esta canción que interpreta el potrillo, el señor Alejandro Fernández. Esto es Hoy Tengo Ganas de Ti.

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El señor Alejandro Fernández, el potrillo, interpretándonos hoy Tengo Ganas de Ti aquí en tu programa Amor al Alba. Ya son 6 de la mañana con 32 minutos 20 segundos. Y también el señor Elder Toledo quiere escuchar una melodía, la interpreta el Gran Combo. Esto es Brujería.

Brujería fue el gran combo aquí en tu programa. Amor al alba, ya son las 6 de la mañana con 36 minutos y 20 segundos. Y el señor Juan Córdoba ya también se comunicó con nosotros para desearnos un feliz sábado. Y solicitarnos esta canción que interpreta el charro de Huentitán, el señor Vicente Fernández. Esto es Juan Armenta.

0: 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En un momento continuaremos evocando nuestros mejores recuerdos con la música de Amor al Alba. Una pausa y volvemos.
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Ya estamos nuevamente con ustedes, amigos, a través de los 105.9 de la frecuencia modulada de su radio receptor en su programa Amor al Alba. Ya son las 6 de la mañana con 44 minutos en punto. Y el señor Daniel Travieso ya se comunicó con nosotros y nos envía muchos saludos. Nos está solicitando esta canción que interpreta el señor Franco De Vita. Esto es El Buen Perdedor.

Acabamos de escuchar al señor Franco De Vita interpretándonos El Buen Perdedor, aquí en tu programa Amor al Alba. Ya son las 6 de la mañana con 48 minutos 50 segundos. Y el señor Ángel también ya se comunicó, el señor Ángel de la región 95 ya se comunicó con nosotros para enviarnos muchos saludos y solicitarnos esta canción que interpretan Los Ángeles Negros. Esto es A tu recuerdo.

A tu recuerdo, una interpretación de Los Ángeles Negros aquí en tu programa. Amor al alba, ya son 6 de la mañana con 53 minutos en punto. Y recibimos un mensaje aquí en cabina, dice: buen día, Efren, ¿me puedes poner la canción llamada La llamada de mi ex con la arrolladora Banda Limón? Con mucho cariño, de Ariusto para Odín. Gracias. Aquí está la arrolladora Banda Limón y La llamada de mi ex.

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2: Son las 6:56.
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Ya estamos nuevamente con ustedes, amigos, a través de los 105.9 de la frecuencia modulada de su radio receptor en su programa Amor al Alba. Ya son las 6 de la mañana con 59 minutos 50 segundos. Y el señor Eddie Carrillo se comunicó con nosotros para enviarnos muchos saludos y recordar también a un gran amigo suyo que ya se nos adelantó. Y le envía muchos saludos y le dedica esta canción que interpreta Pimpinela. Esto es La Familia.

Acabamos de escuchar a Pimpinela interpretándonos La Familia aquí en tu programa Amor al Alba. Ya son las 7 de la mañana con 4 minutos 10 segundos y nuestra gran amiga Ana Lucía Anita se comunicó con nosotros para solicitarnos una canción. Raro, pero nos solicitó una canción diferente a lo que siempre nos solicita ella. Esta es La Tropa Vallenata, para interpretarnos Los Caminos de la Vida.

Acabamos de escuchar Los Caminos de la Vida con la Tropa Vallenata. Y pues en la variedad está el gusto, ¿verdad? Qué bueno. Ya son las 7 de la mañana con 9 minutos 55 segundos. Nuestro gran amigo Sergio Flores se comunicó con nosotros. Sergio Flores es paisano y vecino de allá del Barrio Bravo. Dice, un saludo muy cordial de parte del barrio para Pepito. Dice, saludos para Pepe de parte del Barrio Bravo. Ya tiene el saludo, Pepito. Y él dice que quiere escuchar con Gustavo Rodríguez esta canción que dice, Nunca te dejaré ir.

Acabamos de escuchar Nunca te dejaré ir con Gustavo Rodríguez aquí en tu programa Amor al Alba. Ya son las 7 de la mañana con 16 minutos en punto. Y nuestro gran amigo Pedro Pablo, pionero de Cancún, se comunicó con nosotros para saludarnos y solicitarnos esta canción que interpreta la banda MS. Esto es Hermosa Experiencia.

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Ya estamos nuevamente con ustedes, amigos, a través de los 105.9 de la frecuencia modulada de su radio receptor en su programa Amor al Alba. Ya son las 7 de la mañana con 24 minutos 55 segundos. Y la señora Auda tiene saludos de parte de el señor Pedro y de Dani. Y le dedican esta canción que interpreta la señora Gloria Estefani. Esto es Con los años que me quedan.

Fue la voz de la señora Gloria Estefani con Los años que me quedan aquí en tu programa. Amor al alba, ya son las 7 de la mañana con 30 minutos 15 segundos. Y también el señor Humberto ya se comunicó con nosotros para saludarnos y solicitarnos esta melodía que interpreta el rey del bolero ranchero, el señor Javier Solís. Esto es En mi viejo San Juan.

Fue la voz del rey del bolero ranchero, el señor Javier Solís, interpretándonos en Mi Viejo San Juan, aquí en tu programa Amor al Alba. Ya son las 7 de la mañana con 33 minutos 40 segundos. Y el señor Francisco Segura también ya se comunicó con nosotros. Me dice quién es el que está en los controles técnicos. De Pepito, el rey del chocolate, dice, ah, pues un abrazo muy cordial y un saludo muy cordial para él. Y también para todos allá en cabina. Muchísimas gracias. Nos está solicitando esta canción que interpreta el grupo Génesis. Esto es Juguete Caro.

0: Acabamos de escuchar al grupo Génesis interpretándonos Juguete Caro aquí en tu programa Amor al Alba. Ya son las 7 de la mañana con 37 minutos y 40 segundos. 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Muchísimas gracias. Pues vamos a un corte de estación y en un momento más estamos con ustedes. A sus órdenes, muy buenos.
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ustedes, amigos, a través de los 105.9 de la frecuencia modulada de su radio receptor en su programa Amor al Alba. Ya son las 7 de la mañana con 44 minutos 10 segundos. Hoy ya estamos en la recta final del programa. Ya se gastó. Nuestro gran amigo, el señor Alfredo González, se comunicó con nosotros para saludarnos. Un saludo muy cordial para el rey del chocolate, me dice allá en la cabina de los controles técnicos. Y nos está solicitando con el Buki esta canción que interpreta y se intitula ¿A dónde vas?

Fue la voz del señor Marco Antonio Solís, el Buki, interpretándonos ¿A dónde vas? Aquí en tu programa Amor al Alba. Ya son las 7 de la mañana con 49 minutos en punto. Y nuestro gran amigo Juancho también ya se comunicó con nosotros. Hacía rato que no se comunicaba y se comunicó para enviarnos muchos saludos y solicitarnos esta canción, voz e inspiración del Divo de Juárez, el señor Juan Gabriel. Esto es Solo sé que fue en marzo.

Acabamos de escuchar hermosa inspiración del Divo de Juárez, el señor Juan Gabriel, y solo sé que fue en marzo, aquí en tu programa Amor al Alba. Ya son las 7 de la mañana con 54 minutos. Y el señor Don Carlos me dice, por favor, póngame la canción, no sea malo, no se vaya antes de ponerla. Ok, aquí está su canción, Don Carlos. Son los Dandies y Como un Duende.

0: Fueron los Dandies y Como un Duende aquí en tu programa Amor al Alba. Ya son las 7 de la mañana con 57 minutos 10 segundos. Y pues ya nos vamos, ya se gastó el programa. Nos despedimos de todos ustedes. Nos despedimos allá en la cabina, los controles técnicos del rey del chocolate, José Piste. Pepito, que tengas un excelente sábado. También nos despedimos allá en la dirección de nuestro gran amigo y compañero Fausto Adrián, en producción de Alfredo López. Y ante el micrófono se despide de ustedes su servidor y amigo de siempre, Efrén Ramírez Huerta, deseándoles que tengan hoy, como siempre, el mejor de los días, esperando contar con su amable atención el día de mañana en punto de las 6 de la mañana para que escuchen un programa más de la serie de Amor al Alba. Hasta entonces, amigos, y recuerden, no se enojen, mejor sonrían, porque una sonrisa abre las puertas del mundo.
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4: Son las 7 con 59 minutos.
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1: Son las 8 con 58 minutos.
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1: Son las 9:59.
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0: emoción es llegar el sábado a cabina. Radio Cultural Ayuntamiento tiene precisamente alrededor de una mesa de trabajo a cuatro campeones, porque estamos...
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0: Estoy muy emocionada de recibir a los mini locutores. Escucharemos sus opiniones, ellos van a hacer una entrevista, me van a platicar cosas interesantes y sobre todo estamos felices porque en Radio Cultural Ayuntamiento estamos...
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0: Y nos une la emoción de tenerles esta mañana a los campeones, sobre todo para hablar un poquito de este programa, para hablar un poquito de los oficios y las profesiones y sobre todo para saber que toda la gente que realiza algo a lo largo de la vida, pues saben bien que es como un acoplamiento al mundo y ponen empeño para conocer unas personas a otras personas y que de esa maravilla se vaya haciendo una vida sensacional y espectacular. Pero si hablamos de niños, pues yo se los voy a presentar. Primero que nada tengo a...
2: Shareni.
0: Hola Shareni, ¿cuántos años tienes, campeona?
2: 7.
0: 7 años tototes, bienvenida, ¿cómo te sientes en la radio?
2: Bien.
0: ¡Eso! Y después tengo a...
3: Luciana.
0: Hola Luciana, ¿cuántos años tienes tú?
3: Voy a cumplir 9 el 29 de septiembre.
0: Ay, bueno, ya mero, ya estás muy emocionada. Y para el cumpleaños ya sé, estás pensando en tu pastel. Ya veremos qué vas a pedir de pastel después, campeona. Pero ¿cómo te sientes en la radio?
3: Ah, súper bien, es mi segunda vez.
0: ¿Segunda vez que vienes a cabina de locutora? ¿Y tú, Share?
4: La segunda vez.
0: La segunda vez también, wow, qué increíble. Recuerden que los niños pueden ahora sí que solicitar la llegada a cabina para poder estar presentes en un programa en donde los niños son quienes llevan la batuta el sábado. Y ahora tengo a...
5: Lian.
0: Hola Lian, ¿cómo estás?
5: Bien.
0: Muy bien, ¿tú cuántos años tienes?
5: 9.
0: ¿Y qué tal te sientes en cabina?
5: Bien, un poco nerviosa.
0: Oh, ¿estás nervioso? A ver, las niñas que ya han venido, ¿sienten nervios?
1: ¡No!
0: Al ratito vas a ver que vas a estar como pez en el agua, campeón. Feliz en cabina. No te preocupes porque, ¿qué crees? Los nervios sirven de motor para que todo salga espectacular. Así es que, campeón, vas a ver que todo va a estar muy bien. ¿Y en qué año vas tú, Lian?
5: Tercer, ya vamos a pasar a cuarto.
0: ¡Ay, qué suerte! Ya está acabando el ciclo escolar. Me da mucho gusto. Y cierro... mis niños mini locutores con mi querida...
6: Anel.
0: Hola, Anel. Cuéntamelo todo, campeona. ¿Cómo te sientes en cabina?
6: Estoy muy feliz de estar aquí contigo otra vez.
0: Qué increíble es llegar a cabina, ¿verdad? Tenerte de locutora es sensacional, campeona. ¿Qué tal te ve en la radio?
6: Muy bien. Me gusta mucho porque aquí puedo mandar saludos, puedo dar noticias, me gusta mucho hablar en la radio.
0: ¡Qué bien! Por eso están aquí los mini locutores, porque a mí me fascina estar...
1: ¡entre niñas y niños!
0: Y a mí se me hace que lo que más les gusta a los niños son las golosinas, ¿sí o no?
1: ¡Sí!
0: ¡Ay, a ver si es cierto, Share! A ver, ¿qué golosina es tu favorita, Share?
4: El de... los gusanitos.
0: ¿Unos gusanitos de gomita? ¡Ay, ya me los antojaste! Después esos gusanitos de gomita les pueden poner hasta chamoy. Ay, y saben delicioso, ven delicioso. Pero hay que cuidar esa barriga, campeones, ¿eh?

0: todos los colores, ¿sí o no?
1: De Dubái.
0: Hasta verde, ¿verdad? Muy bien, qué bien, Luciana. Lian, cuéntamelo todo, campeón. ¿Tu golosina favorita?
2: Pues son lo mismo. Los dulces ácidos, los chocolates, todos.
0: ¿Y alguno que tú digas, este es mi favorito? Si alguien me quiere dar una golosina, quiero esta. ¿Cuál sería?
2: Pues los squinkles. ¡Ay! Deliciosos.
0: Deliciosos, hay estos niños que comen cosas divertidas. ¿Y tú, mi querida Nel, tu golosina favorita?
1: Pues como a mí me gusta mucho el ácido, me gustan los panditas explosivos.
0: ¿Panditas explosivos? ¿Cuáles son esos?
1: Son unos que pican, pero a la vez saben muy ácido.
0: ¡Ay, qué barbaridad! Es que los niños, la verdad, nos sorprenden con tanta golosina. Sobre todo cuando estamos en un programa infantil, porque los temas musicales son precisamente relacionados con los niños. Y si hoy hablamos de golosinas, el tema musical se llama...
3: ¡Golosinas!

0: de golosinas en esta mañana increíble en el programa
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0: Y bueno, campeones, ya hablamos de golosinas, pero también quiero saber qué platillo nutritivo les gusta comer a los niños de ahora. Share, un platillo nutritivo.
2: El brócoli.
0: Oye, qué delicia el brócoli. Buena verdurita, ¿eh? Luciana.
3: A mí me gusta mucho como las ensaladas de frutas y con muchas frutas variadas, luego con chamoy. Con limón, me encantan los pepinos.
0: Los pepinos también. ¡Ay, qué bien! Pepinos y nopales, los niños comiendo cosas que nunca imaginé. Lian, un platillo favorito y nutritivo.
4: Pues normalmente mi mamá de nutritivo nos hace huevo.
0: Muy bien, proteína.
4: Atún, pescado y pues esas cosas.
0: Muy bien, qué delicia. ¿Y tú, Anel?
5: Pues mi mamá hace pollo chino, no me gusta tanto, pero me gusta cómo sabe el pollito y me lo termino comiendo.
0: Claro, y aparte es nutritivo, proteínas, vitaminas, minerales, muy bien, campeones, porque necesitamos comer sano para nosotros pensar muy bien y aprender muchas cosas en la escuela. ¿Tu materia favorita, Shareni, en la escuela? ¿Qué es lo que más te gusta? ¿Español, matemáticas, ciencias? ¿Qué te gusta? ¿Qué te gusta? ¿De materias? ¿Qué te enseñan en la escuela?
2: Nos dejan tareas.
0: ¿Tareas de qué? ¿De números o de letras? ¿Cuáles son tus favoritas?
2: A veces nos dejan...

0: ¿Cómo se llama?
1: ¿Cómo se llaman? ¿Números o letras?
0: Son separar números.
1: Ah, muy bien.
0: El 940. Tenemos que poner el 940 y...
1: Ah, muy bien. O sea que dividir por unidades, decenas y centenas. Claro, pues es que las matemáticas son importantes. ¿Y a ti tu materia favorita?
2: Tengo muchas. Educación física, arte y también la parte que más me gusta de la escuela es el recreo.
1: El recreo, materia del recreo, mi favorita. Y la salida, no puede ser, mi querida Luciana. Pero bueno, en arte, por ejemplo, ¿qué aprendes?
2: Ah, pintamos o hacemos cosas con papel, origami.
1: Muy bien, aparte puede ser cosas reciclables y ocupar nuevamente y darle otro uso a algún material, ¿verdad?
2: Sí.
1: Qué bien, ¿y tú, Liam, tu materia favorita?
3: También son... la educación artística, educación física, también me gustan las matemáticas.
1: Yeah, es que las mates están en todos lados. Si ahorita yo les dijera, ¿cuántos estamos sentados en esta mesa? ¿Cuántas personas?
2: Cuatro.
1: ¿Cuatro y yo no cuento?
2: Ah, sí, cinco.
1: ¿Cinco? Las matemáticas presentes. ¿Cuántos focos hay prendidos de aquel lado?
4: Tres.
1: ¿Y de este lado?
4: Tres.
1: Ahí está, entonces todo es matemáticas. Y las matemáticas son muy importantes, ¿verdad?
4: Sí.
1: ¿Y qué es lo que más te gusta? ¿Sumas, restas, multiplicaciones o divisiones?
3: Pues yo diría más o menos entre las multiplicaciones y las sumas.
1: Vientos, porque aparte si sumamos muchas veces el mismo número, es como si multiplicáramos y así lo vamos aprendiendo. Anel, ¿tu materia favorita?
5: Mi materia favorita es español porque tenemos una miss muy linda, la miss Moreima.
1: ¿Le mandamos un saludito a la misma Reima?
5: Sí.
1: ¿Y qué te gusta en español? ¿La ortografía, la lectura, la escritura?
5: La verdad, a mí me gusta mucho la lectura porque todos los viernes en nuestra escuela nos sentamos en el patio a leer.
1: ¿De verdad? ¡Qué increíble! Es una actividad que necesitamos hacer todos. Ojalá y se contagie al mundo entero para poder leer todos los días, más bien todos los fines de semana, todos el último día de clases de la semana, salir a leer. ¡Qué bonito! Porque puedes leer historias, fábulas, cuentos y más, ¿verdad?
5: Sí, de hecho nosotros podemos llevar el libro que queramos y ahí lo podemos leer en esa hora.
1: ¡Qué bien! ¿Y lo puedes intercambiar con amigos?
5: Sí. Por ejemplo, si yo llevo el diario de Greg y ya lo terminé y otro niño lleva un libro cortito que yo quiero, pues lo intercambiamos si él también quiere.
1: ¡Ay, qué bien! Entonces te puedes prestar el libro, lees lo que tu amigo está leyendo y eso es fascinante. ¡Ay, es que la escuela es increíble! Pero ya está terminando este ciclo escolar. ¿A qué año vas a pasar, Share?
0: Tercero.
1: Tercer grado. ¿Y mi querida Luciana?
2: Es que me voy a ir a Punta Cana, entonces voy a pasar a cuarto allá.
1: ¿Te vas a ir a Punta Cana a vivir?
2: Dos años.
1: ¡Dos años! ¡Qué maravilla! Porque, ¿qué crees? Con la aplicación vas a poder escuchar este programa y vas a poder estar en contacto con los mini locutores, campeona. ¡Qué bonito, República Dominicana! Te va a ir muy bonito allá en Punta Cana y vas a entrar a cuarto grado. ¿Y tú, Lian?
3: También yo voy a pasar a cuarto grado.
1: A cuarto grado. Ya casi está terminando el ciclo escolar, campeones. ¿Y tú, Anel?
5: Yo voy a pasar a quinto.
1: A quinto grado. Así es que aquí tengo variedad de niños de la primaria. Y sobre todo saben que ellos cuando llegue el cumpleaños algo esperan. ¿Tú qué esperas en tu cumpleaños, Luciana? ¿Qué
2: Yo
1: esperas?
2: Yo espero que me den muchos regalos, que esté padre.
1: Muy bien. ¿Y tú, Anel?
5: Yo espero un pastel.
1: ¡Ay, ya se me está antojando el pastel! ¡Qué delicia! ¿Y a ti de qué te gustan los pasteles, Liam, para tu cumple?
3: Pues a mí, de Oreo. O de chocolate blanco.
1: Yeah, ya ven como el chocolate ya tiene varios colores. ¿Y tú, Share, qué esperas para tu cumpleaños?
0: En este mes voy a cumplir.
1: ¿De verdad? ¿Y vas a querer pastel?
0: Sí.
1: Ay, se me hace que sí. ¿De qué sabor?
0: Lo estoy pensando.
1: Bueno, piénselo muy bien para que cuando llegue el cumpleaños usted lo pueda disfrutar a lo grande. ¿Y saben qué hacen los mini locutores aparte de estar en cabina? ¿Qué harán los mini locutores?
5: Dar noticias.
1: Dar noticias.
2: ¿Tienen a alguien que entrevistar?
1: También entrevistan. Oigan, pues entonces ustedes tienen que hacer el papel de locutores. ¿Será que puedan hacer ya un mini noticiero, campeones?
6: Sí.
1: ¿Están listos, mini locutores?
6: Sí.
1: Pues entonces arranquemos con este mini noticiero.

0: Desde el antiguo Egipto, en Roma, los pasteles han sido símbolo central de celebración en bodas y cumpleaños. Dicen que es el postre más popular y el cheesecake es considerado el postre más famoso a nivel mundial, acumulando más de 117 miles de millones de búsquedas en internet.
1: La pastelería es el arte de preparar y decorar productos dulces y productos con masa. Sus orígenes se remontan hace más de 7.000 años en Mesopotamia y el antiguo Egipto, donde se endulzaban panes con miel. Y hoy en día, la pastelería requiere creatividad visual, porque de la vista nace el amor.
2: Más de 100 pasteleros en Londres elaboraron el pastel tiramisú, más grande del mundo, con una medida de 440 metros, superando marcas anteriores establecidas en Milán.
3: La repostería y la pastelería tienen una evolución fascinante, ya que comenzó con mezclas simples de frutas, nueces y miel. Se refinó con la llegada del azúcar y finalmente floreció en Francia hasta convertirse en una disciplina artística y científica. Mercedes Silva es un gran ejemplo de esto.
4: ¡Cuántas cosas tan interesantes relacionadas con la pastelería! Y me fascina porque seguro también tú tienes un pastel favorito. ¿Cuál es tu pastel favorito, Share?
2: El de... Oreo.
4: ¡Ay, qué rico! Ya se me antojaron esas galletas sobre el pastel. ¿Y el tuyo, Luciana?
5: Me encanta el pay de limón, es mi favorito y lo hago desde los 2 años con mi abuela y hace poco hicimos y ya nos acabamos.
4: Ay, ¿a poco lo cocinan y luego se lo comen? ¡Qué delicia! Ya se me antojó porque, aunque no lo creas, también es mi favorito, ¿eh? Aunque no lo creas. Liam, ¿tu pastel favorito?
6: También el de Oreo y siempre el de chocolate.
4: El de chocolate, muy bien. Y Anel, cuéntame de tu pastel favorito.
0: Pues no es tal como un pastel, pero me encanta la Carlota de limón porque siempre la preparo con mi mamá.
4: ¡Qué bien! Oigan, entonces ustedes son unos grandes reposteros. Ya veo que preparan pasteles, disfrutan y más. Así es que les podría yo llamar como señor pastelero. ¿Anda usted por aquí?

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0: invitada del día de hoy para que los mini locutores disfruten esta mañana. Alguien que tengo junto a mí y que llegó a Cancún con el sueño de preparar deliciosos postres. Con gran esfuerzo adquirió una batidora. Y esa batidora le ayudó a preparar delicias que repartía en moto. Y cuando comían esos alfajores, preguntaban, ¿quién te los hizo? Y la gente respondía, Mercedes Silva. Y de boca en boca, la gente fue conociendo esas delicias. En Avenida La Luna, se abrió su primera sucursal. Y de ahí, la gente ha sido parte de esta comunidad compartiendo el cariño de las delicias que prepara. Quien no ha ido a Mercedes Silva a un miércoles de 3x2 no ha dejado de probar esos pasteles deliciosos. Por eso el día de hoy tenemos a una invitadaza de honor. Porque si preguntas, ¿quién te hizo ese pastel? Seguro Mercedes Silva. ¿Quién preparó esos alfajores? Seguro Mercedes Silva. Porque hoy estamos y podemos entrevistar a...
1: ¡Mercedes Silva!
0: ¡Bienvenida, campeona!
2: Gracias a todos, muy muy feliz y agradecida de estar acá, muy emocionada, gracias Cari.
0: Pues al contrario, gracias de verdad a ti, porque los mini locutores serán quienes lleven a cabo la entrevista. Así es que yo te presento con todo cariño, Mercedes, después de esta bienvenida, a mi querida Shareni, a Luciana, a Lian y a Nel. ¿Y están listos, mini locutores, para arrancar una entrevista con una campeona dedicada a la pastelería?
1: ¡Sí!
0: Pues entonces arrancamos con emoción.
3: ¿Qué se siente ser tan exitosa?
2: ¡Ay, mi amor! ¡Qué pregunta! No sé, el éxito en realidad llega, siento yo, cuando tú haces de corazón lo que haces, cuando amas lo que haces, y es como un resultado nada más de dar lo mejor de ti siempre, y eso es lo que llena el corazón realmente.
3: ¡Wow, qué lindo!
2: ¡Gracias!
4: ¿Cuál de todos los postres que realizas te gusta más?
2: Hay uno muy especial que probablemente mucha gente no lo ha probado, pero es mi favorito, que se llama Marquis de Chocolate.
4: Sí, escucha que está rico.
2: Tiene una base de chocolate, dulce de leche, crema, fresas, no le falta nada.
0: ¡Ay, qué delicia!
3: ¿Cuál es el pastel más raro o divertido que te han pedido?
2: ¡Uy, un montón! Para todos los niños. Los niños tienen cada idea. Así que en las épocas que hacíamos muchos pasteles de fondant, de muchos pisos, esos que parecía que se estaban cayendo. hemos hecho un montón de personajes y yo aprendiendo de personajes infantiles también.
3: ¿Cuando eras pequeña ya soñaba ser pastelera?
2: Sí, mi amor, qué bueno que me preguntas, porque ustedes son muy pequeños, pero ya escuché que muchos acá ya cocinan. Yo empecé a hacer pasteles muy chiquita, creo que no tanto como ustedes, creo que tenía como 11, 12 años, y ya me pasaba el día entero en la cocina. Amaba entrar ahí y veía, en mis épocas no había internet. No existía, entonces solo veíamos programas de televisión de cocineros y yo anotaba corriendo todas las recetas, todos los ingredientes, y en las tardes me ponía a hacer y venían mis amiguitos a tomar el té a la casa y empezábamos a probar y a compartir. Así que me encanta que ustedes ya se animen y que las mamis las acompañen y las dejen y confíen en que pueden.
3: ¡Qué bonito!
2: Gracias.
3: ¿Cuál es tu mayor aprendizaje de ser pastelera?
2: De ser pastelera en especial, creo que de la vida, que es dar lo mejor de uno. Es poner amor en lo que sea que hagas. Todos, Diosito nos regala un don a cada uno de nosotros. El de cada quien es especial y es único. Y hay algo en la vida que a cada quien le gusta hacer y se van a dar cuenta, les va a gustar mucho. Y no les va a aburrir y no se van a cansar y se van a dar cuenta que cuando están haciendo eso, las horas se pasan muy rápido y ese es su don. Entonces cuando tienes la posibilidad de convertirlo en tu herramienta de vida, en tu propósito, eso es lo más reconfortante.
4: ¿Qué le motivó a montar su primera pastelería?
2: ¡Qué buena pregunta! Mira, siempre fue un sueño. Siempre soñé con poder dedicarme a esto y que sea mi actividad principal. Pero en el momento donde empezamos, realmente lo que nos motivó fue que nos quedamos sin trabajo. y estábamos en un país extranjero y no sabíamos qué hacer. Dijimos, ¿qué hacemos ahora? Estamos solitos aquí, no tenemos trabajo. Y yo dije, yo sé hacer pasteles. Esto es mi don, esto es lo que yo hago y lo que amo. Y así empezamos, muy, muy de a poquito. Alguien se animó a probarlo y lo probaba y lo recomendaba. O en una reunión alguien preguntaba, ¿quién hizo eso? Porque sabe diferente a lo que estábamos acostumbrados. Y poco a poco nos empezaban a contactar.
4: Okay.
3: ¿Cuál es el ingrediente que nunca puede faltar en tu cocina?
2: Uy, en la mía el dulce de leche. Que es muy parecido a la cajeta, que también me encanta. Pero el dulce de leche no falta.
3: ¿Cuál es su especialidad o técnica favorita?
2: A mí me gusta todo, pero me gusta mucho la producción, me gusta meter las manos en la masa y crear las mezclas, más que estar mucho tiempo decorando. A mí me gusta ahí donde está el sabor, donde uno presta atención a cada detallito, y cuando el pastel entra al horno y salió bien hecho, es el resultado de toda esa intención que uno puso en cada detalle del proceso.
3: ¿Qué le puedes decir a los que también de grandes quieren ser pasteleros?
2: ¡Que se animen! ¡Claro! Que si ese es su sueño, que cualquiera puede cocinar. Como dice la película de Ratatouille, cualquiera puede cocinar. No necesitas nada especial. Solo te animas, empiezas a practicar. Es prueba y error. A veces algo va a salir mal. No pasa nada. De cada error aprendemos.
4: ¿Planea abrir más sucursales en algún otro estado?
2: ¡Ah! No lo sé, mi amor. Por ahora no. Okay. Por ahora no. Acá, con endulzar la vida de los cancunenses, por ahora somos muy felices.
0: ¿Cuántas hay ahorita?
2: Tres.
0: Tres sucursales deliciosas. Ahorita nos vas a decir en dónde están, porque seguramente tenemos fechas próximas para ir por una delicia de pastel.
3: ¿Quién te apoyó al emprender?
2: Mi esposo, el amor de mi vida. Todo lo que hacemos en la vida, por lo general, no lo logramos solitos. Siempre va a ser de a dos, o luego se empiezan a sumar más personas a tu vida que te acompañan. Así que eso de la unión hace la fuerza es muy, muy verdad.
3: ¿Realiza pasteles para eventos, fiestas?
2: Sí, también los hacemos, también porque... Antes nos especializábamos mucho en eso, después lo hacemos un poquito más sencillo, pero queremos estar, sabemos que hay sabores que los acompañan todo el año, entonces dijimos, en el día especial, en los cumpleaños infantiles, no podemos no acompañarlos con el sabor que ustedes van disfrutando el resto del año, entonces por eso todavía hacemos pasteles especiales.
3: ¿Cuál es un recuerdo del máximo pastel que has hecho?
2: ¿Del máximo de grande?
3: Ajá. Impresionante así.
2: Creo que eran esas épocas donde hacíamos pasteles de bodas de 5 pisos, 6 pisos. Y luego había que montar. Una vez montamos una mesa de postres. ¡Wow! Me acuerdo de esa mesa. Fue en Bacalar. Eran más de 300 personas. Era una mesa de 12 metros de largo, llena de postres y macarrones y pasteles y pastelitos decorados. Y ahí nos fuimos, mi esposo y yo, solitos todavía trabajamos. Y cargamos el carro y nos llevamos todos los pasteles con el nervio de que todo llegue bien hasta ahí.
0: Wow.
2: Y ahí estuvimos acompañando. Era un bautismo, un bautizo.
4: ¿Por qué la marca lleva su nombre?
0: Wow.
2: Buena pregunta. Lleva mi nombre porque empezamos así, muy pequeñito. Solo yo hice un pastel para alguien y alguien preguntaba, como nos contaba Cari, ¿quién te hizo ese pastel? Pues me lo hizo una chava, Mercedes Silva, márcale. Y así fue, de boca en boca, Mercedes Silva, Mercedes Silva. Y para cuando 2 años después pudimos abrir nuestra primera sucursal, la gente ya nos conocía por mi nombre, entonces ya no hubo manera de cambiarlo. Ya estábamos en el corazón de los cancunenses.
0: ¡Qué bien! Y aparte lindo, porque se ve esa M de Mercedes con la S de Silva, que va a la unión de la presentación del lugar. ¡Qué delicia!
3: ¿Cuál es el pastel que más te piden en tu pastelería?
2: ¡Uy! El pastel de tres leches. Ese es el rey, el favorito de todos, creo.
0: Y aparte lo han convertido en tres leches con queso de bola, tres leches con café, tres leches con fresa, tres leches, ¿verdad?
2: Una sí, delicia. Sí, en todos, ¿verdad?, los sabores, y siempre sigo pensando qué otro, porque es un pastel que está en el corazón de los mexicanos, es de muy, muy sí. tradicional.
0: ¿Quién lo prueba, Mercedes? ¿Quién lo prueba antes de salir?
2: Yo.
0: Sí, qué tal, qué rico.
2: En realidad siempre comparto, ajá, pido opiniones. Pero al final, la que me importa es la mía. Cuando a mí algo, me pueden decir los demás, está delicioso, pero a mí no me llegó el corazón. Yo siento que ahí falta algo y eso no sale hasta que yo no me siento orgullosa de lo que voy a poner a la venta.
0: ¡Qué increíble!
3: ¿Cuál es el pastel más rico que ha realizado?
2: Qué difícil eso. Pues yo espero que cada uno de los sabores que hago mi mejor versión. Lo mejor que yo puedo hacer, cuando busqué zanahoria, probé todas las recetas de zanahoria y hago la mejor que yo soy capaz de hacer. Cuando hago chocolate, hago el mejor. Así que no sabría decirte cuál es el más delicioso, porque además, en cuestión de gustos, cada quien tiene sus propias opiniones, ¿no?
3: ¿Cuál es el obstáculo más grande que has tenido en tu carrera?
2: Creo que aprender, hay como dos partes diferentes del trabajo. Una que es tu vocación, lo que tú sabes hacer y te sale muy bien. Y cuando eso empieza a crecer, hay que aprender otras habilidades y empiezas a trabajar con más personas. Entonces, convertirte en un líder, en alguien que maneja un equipo, pero que logra inspirarlos y logra que todos trabajen con la misma vocación y el mismo amor que uno. Ese es el desafío de cualquier empresario.
4: Okay. ¿De dónde nace su gusto por la repostería?
2: ¡Uy, de que me encantan los dulces! Como todos ustedes, ¿verdad? ¿Quién no ama un... es un apapacho al corazón el dulce?
0: Y aparte de los pasteles, los alfajores que los traes de tu lugar de nacimiento, ¿verdad?
2: Sí.
0: Los que hemos probado, los alfajores que vienen de Argentina, quien no hemos ido a Argentina, pues en Mercedes Silva lo hemos probado. ¿Y qué tal pegaron aquí en Cancún?
2: Muy bien, muy sorprendida por la recepción, la verdad, en general, de todo lo... porque tenemos varios sabores argentinos. O el tres leches con dulce de leche, donde claro, mezclamos ahí nuestras culturas a la perfección. Y la gente le gusta y lo valora, y bueno, muy agradecidos por eso.
0: ¡Qué delicia!
3: ¿Da cursos de repostería?
2: No, pero me encantaría. Mira, me encantaría para niños y me encantaría para mamis. No solo de repostería, me encantaría dar cursos de cocina para que podamos cocinarle a nuestros niños cada vez más saludable y más creativo, para hacer la cocina divertida, ¿no?
0: ¡Wow! Eso sería increíble. Pues aquí están los primeros mini locutores, que serán los mini pasteleros o mini chefcitos, para poder aprender cuando arranques este proyecto, Mercedes. ¡Qué padre!
2: Muchas gracias.
0: ¿Alguien más tiene otra pregunta, locutores? Hasta aquí nada más. Pues, ¿qué creen? Que yo me voy feliz, porque voy a una pausa, pero lo más importante es que nos hemos quedado con esta magia que nos ha platicado Mercedes. Entre alfajores y pasteles, ¿hay algo más en Mercedes Silva?
2: Sí, también tenemos, bueno, mucha variedad de bebidas y los helados, que si no los han probado, se los recomiendo un montón. El gelato italiano y de mis favoritos, la verdad.
0: A ver, dinos los sabores de los gelatos italianos de Mercedes Silva.
2: Uy, el helado de chocolate Dubai que sacamos hace poquito tiempo es de mis favoritos. Dulce de leche granizado, helado de alfajor. Lo que hago yo es que convierto los pasteles más famosos, los convertimos en helado. Entonces tenemos el helado de tres leches con queso de bola, que ¡wow!, está delicioso, de cheesecake. Así que les recomiendo que lo prueben.
0: Así es que, aparte de pasteles, alfajores, galletas, regalos y más, el helado para coronar el sabor de los niños. ¡Qué emoción, campeones! ¿No lo creen?
3: Sí.
1: Ay, es momento de una pausa,
4: pero regresamos de volada.
0: ¡Ey! ¡No tardamos! ¡Estamos
1: entre niñas y niños!
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16: ¿Ya ves cómo no nos tardamos?
17: ¡Ya no digas nada!
16: ¡Regresamos!
0: Que han hecho en una entrevista espectacular a Mercedes Silva, sobre todo porque ya me antojaron el helado del sabor del pastel. ¡Qué delicia, ¿no, campeones?
18: ¡Sí!
0: ¡Qué rico, ¿no? ¡Qué bonita entrevista! Dulce y divertida. Pero mira, Mercedes, la verdad, muchas gracias por contestarle a todos, a todas las preguntas a los mini locutores, y sabiendo que nos que nos escuchan y nos ven por todas partes, porque saluda de parte de tía Sara, Rebeca y Abigail, papá desde República Dominicana, desde Punta Cana, saludos para Rebequita, saludos para Luciana, saludos para Anel con mucho cariño, el maestro Gabriel manda saludos a Liam, que lo esté escuchando, Álvaro y Sayumi, están saludando a su prima que está aquí. ¡Ah, claro! Está Share, ya está por aquí. Y a todos los chicos que me mandan mensajito, muchas gracias. Porque bueno, el programa se escucha esta mañana y sobre todo lo han hecho ustedes tan dulce y divertido que me encantaría preguntarles qué les pareció esta entrevista.
17: Bien.
18: Súper padre.
3: Muy bien. Me gustó mucho.
0: Qué padre, ¿verdad? Cuántas cosas aprendimos, ¿verdad?
3: Sí.
0: Tengo por aquí otro mensajito que yo quisiera... Dice por aquí mi querido Pepe Piste que hay un mensajito. Saludos desde Mazatlán. ¿Alguien conoce a alguien de Mazatlán? Nos están escuchando también en Mazatlán. ¡Oye, qué bonito! La aplicación de Radio Cultural Ayuntamiento nos ayuda a que estén enredados toda la gente linda a través de la magia de la radio. Muchísimas gracias. Y después de haber conocido tanta maravilla relacionada con estos pasteles, ¿qué nos dices de estas promociones que hay cada día, Mercedes?
2: Todos los días los esperamos con alguna nueva promo de 3x2 para que puedan venir en familia y compartir.
0: Muy bien, chicos, ya saben. Y si yo te pregunto, Mercedes, ¿qué fecha importante hay en el mundo para regalar un pastel? ¿Qué me dirías?
2: Ay, todos los días, Cari. A mí lo que más me emociona, claro, estar en las celebraciones, en esos días de festejo donde la familia se une, en Navidad. En Navidad nos sentimos que somos los duendes de Santa.
0: Claro.
2: Así le digo al equipo, nosotros trabajamos para endulzar la Navidad.
0: ¡Qué bonito!
2: Pero lo que más me emociona es poder acompañar en los momentos que no son tan felices, que mucha gente me comparte eso y me llega al corazón, que por ahí hay un día triste, algo pasó, y la manera de regalarle una sonrisa a alguien es llevarle un pastelito o invitarlo a ir a compartir. Compartir un momento dulce.
0: ¡Qué rico, de verdad! Porque no nada más para festejar, sino también para apapachar el alma, como lo acabas de decir hace un momentito. Pues la verdad me siento muy orgullosa, sobre todo de los mini locutores, que en nombre de nuestro director, pues por haber sido la invitada de honor al programa, en nombre de los niños, de nuestro director Fausto Adrián y de una servidora, queremos agradecerte, Mercedes, el haber estado compartiendo con los niños en este programa, el saber que esta profesión te lleva a algo más, no nada más a cocinar un pastel. ¿A dónde te ha llevado a ti esta profesión?
2: Muchas gracias por esto primero y... Sí, es a compartir el amor en primer lugar, lo que uno trae para dar. Y en segundo, a poder dar trabajo. Eso nos llena de orgullo, de responsabilidad también, pero ver que esto puede generar mejor calidad de vida, no solo para uno, sino para más personas, hace que todo valga la pena.
0: Qué increíble, porque después de haber crecido, de haber andado en moto repartiendo los alfajores, ver estas sucursales llenas de trabajadores, la gente que te recibe linda, la familia que está esperando para tomar un café y compartir un pastel, es increíble. Pues invítanos para que vayamos a las sucursales. ¿Dónde están?
2: Muy bien, los esperamos a todos. Tenemos la principal que debe conocer la mayoría en Avenida de la Luna, ahí los esperamos, en Avenida Guayacán, nuestra segunda sucursal, y una pequeñita en Avenida 135, pero estamos más o menos a 2 semanas de cambiarla de lugar sobre la misma Avenida 135, pero estamos preparando un lugar muy, muy bonito y con muchísimo amor para poder atenderlos mejor.
0: ¡Qué maravilla! Pues entonces, vivas donde vivas, seguramente encontrarás un mágico lugar para endulzarte la vida. Y campeones locutores, gracias por haber hecho una entrevista espectacular. Falta mandar saludos. ¿A quién saludas, mi querida Anel?
3: A mi tía Sandra, a mi tía Lucero, a mis 2 abuelitos, a mis tíos, a mis tías y a mi mamá.
0: ¡Eso, locutora! Llegaron los saludos de corazón. ¡Lian!
4: Y yo a toda mi familia, que no sé si me están escuchando,
0: pero... Se me hace que sí, campeón, porque estás de locutor.
4: Porque ellos viven en otra parte. Yo vivo aquí y ellos viven en Tlaxcala.
0: Maravilloso, porque nos oyen en Mazatlán, nos oyen en Punta Cana. Seguro que también en Tlaxcala nos van a poder escuchar a través de la magia de la radio. Luciana, ¿a quién saluda mi campeona?
18: A mi papá, que no está aquí, pero me está escuchando desde allá. También a mi hermano Axel, a mi abuela, a mis 2 abuelas, a mi primito bebé Manuelito, a mi tía, a mi tío, a mi tía Gaby, a mi tía Ana, a toda mi familia.
0: Muy bien. ¿Y tú, Share, a quién saludas?
19: A A mi maestra que vive en la luna.
0: Oh, muy bien. En la luna, en la avenida La Luna, ¿verdad? Porque si no estaría como un astronauta saludándonos desde el espacio, mi campeona. Un saludo con cariño. Rebequita manda saludos nuevamente y dice por aquí la familia Olimón. También manda saludos porque nos están escuchando. Qué bonito programa, endulzando la vida de la gente que escucha a estos lindos mini locutores y sobre todo a la gente que nos ha acompañado esta mañana. Niños, ¿cómo se sintieron de locutores? Díganme la verdad.
18: Súper padre. Lindo.
0: A ver, vamos a escuchar a Liam, que es su primera vez. ¿Qué le dirías a los niños que quieren venir de locutores, campeón? ¿Qué les dirías?
4: Pues, la verdad, no sé, les diría que... No sé.
0: ¿Tú qué le dirías, Luciana, a los niños para que vengan de locutores?
18: Que vengan, que se animen, que vengan, que está súper padre. Y toda su familia les va a mandar saludos. Va a estar súper padre, van a estar en la radio escuchando todas las personas.
0: Qué bien, ¿verdad, campeona? Me fascina. ¿Y tú, Anel? Haz una invitación para todos los chiquitines que quieran venir de locutores.
3: Todos los que quieran venir, anímense, es súper lindo venir. Compartir con Cari, compartir con un invitado especial. A mí me gusta mucho venir, es mi quinta vez que vengo.
0: ¡Yeah!
3: Y me gusta mucho porque aquí puedo compartir, conozco nuevas profesiones y así voy ampliando como mis opciones para ver lo que quiero ser en el futuro.
0: ¡Claro! Porque si yo les preguntaba, ¿qué quieres ser cuando seas grande? ¿Qué me contestaría, Share? ¿Qué quieres ser cuando seas grande? No sabes todavía. ¿Y tú, Luciana?
18: Niñera, porque me gustan mucho los niños.
0: ¡Ay, niñera! Un día voy a entrevistar a una niñera. ¿Y tú, Liam?
4: Podría ser policía o arquitecto, como mi papá.
0: ¡Muy bien!
3: Yo quiero ser repostera o cirujana.
0: ¡Ay, qué bonito! La verdad, nos vamos enamorando de la gente que vamos entrevistando, de esa profesión maravillosa que nos comparte tantas experiencias. Pues con esto, campeones, a ustedes también les toca un diploma, pero a ustedes les toca por haber sido locutores. Y entonces yo quiero entregarle a Lian por haber venido, a mi querida Share, a mi querida Luciana y a mi querida Anel. Porque, pues la verdad, con todo cariño, queremos agradecer que hayan estado en este programa que ustedes saben muy bien cómo se llama, campeones, ¿es?
1: Entre niñas y niños.
0: Y no sin antes agradecerte a ti, mi querida Mercedes, por haber hecho de este sábado un sábado dulce y emocionante con los niños.
2: Muchas gracias a ustedes. Muy, muy feliz de haberlos conocido a todos y de tener este día tan especial.
0: Muchísimas gracias a Pepe Pisté en los controles, a Fernanda Cárdenas en la producción de fotografías y sobre todo sonriendo esta mañana acompañando a los niños. Y el próximo programa de Entre Niñas y Niños tendremos algo mágico para que no se lo vayan a perder. Si tú quieres ser parte de los mini locutores, lo único que tienes que hacer es comunicarte a Despiértate Ya para que de esa manera estés anotado y tengas un lugar muy especial aquí en cabina. Yo agradezco a todos los niños que estuvieron en este programa, al máster de controles, a nuestro director Fausto Adrián, y sobre todo a los niños que aprendieron hoy lo mágico que es tener una pastelería, compartirla con la gente, dar trabajo a los demás y endulzarnos la vida. Un aplauso para Mercedes Silva. Y de esta manera, muchísimas gracias, campeones. Nos despedimos. Share, despídete de toda la gente que nos esté escuchando.
19: Nos vemos.
18: Nos vemos a todos. Bye, familia que me está escuchando.
4: Espero que se cuiden y ya.
0: Y nos vemos pronto, Anel.
3: Anímense a venir, es muy lindo. Hasta luego.
0: Y Mercedes, gracias.
2: Gracias. Hermoso día para todos y bendiciones.
0: Muchas gracias. Esto fue...
1: El...

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1: Son las 10:56.
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1: Son las 11, con 56 minutos.
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Hola, ¿qué tal? Con mucho gusto estamos saludando a quien elige esta señal y este espacio desde Cancún, Quintana Roo, el principal polo turístico de México, esperando sinceramente que le guste lo que se ha de compartir, ya sabe usted, esta música bonita, esta música sabrosa, que un buen día partió de la madre África y surcó los siete mares para convertirla en discos maravillosos que podemos compartir cada sábado a esta hora con usted. Se va dando a la hora del amigo, por supuesto, en Así Son. Y vamos a comenzar con una agrupación cubana fundada allá por el año de 1969 por el bajista Juan Formel, por supuesto. Usted ya sabe que nos referimos a los Bambán, lo Bambaya, tú sabes. Fíjese lo que son las cosas. Su nombre se debe a que en aquella época se había fijado una meta el gobierno cubano para poder recabar 10.000 arrobas de caña. Cuando la crisis azucarera y todo aquello, se les dijo a los cubanos, bueno, su fuerte es el azúcar, con lo que ellos podían salir adelante en aquellos países que no los tenían bloqueados, porque hay que recordar que los norteamericanos, así como los niños bien, los niños disparadores de la escuela, que compran afectos y que cuando alguien osa desobedecer sus deseos, pues inmediatamente mandan a todos los demás, a los que sí les siguen disparando, suelen mandarlos a bloquear a aquel compañerito en la escuela. De la misma manera, hay que recordar que los norteamericanos hicieron ello allá por el año de 1962 y vino este bloqueo, este brutal, este criminal bloqueo económico. En fin, me llevaría mucho tiempo platicar de ello y saludar la dignidad con la que muchos cubanos, a pesar de ese bloqueo, sacaron adelante y dieron el ejemplo, no nada más en el continente americano, sino en todo el mundo, de lo que es llegar a las competencias deportivas, a los festivales musicales, a los festivales de arte, de cualquier disciplina, etcétera, con muy poquitos recursos, pero con una dignidad enorme que le sigue trayendo, le sigue dando buenos reconocimientos, más allá, hay que decirlo, más allá de muchos, muchos errores que también ahí se cometieron a lo largo de la historia. Pero dijo la Nara Goya que esa es otra historia. Nosotros vamos a empezar aquí con la música y vamos entonces a escuchar a los Bambán. Ah, ¿y por qué se llaman los Bambán? Bueno, se llaman los Bambán porque difundir la idea de que las 10.000 arrobas, que por cierto no se cumplió esa meta, pero las 10.000 arrobas de caña que tendrían que colectar los cubanos, de que van, se decía en Cuba en esa época, de que van. Y entonces al maestro Juan Formel, en paz descanse, se le ocurrió la idea de que su grupo se tenía que llamar, ya tú sabes, los Bambán. Vamos a pasarla bien, nos decían los Bambán.

vamos a pasarla bien. ¿Qué le parece? Entonces ahí la propuesta desde Cuba, los Bambán, por supuesto, en Así Son, su espacio rumbero de los sábados a la hora del amigo. Con un poquito de todo, ya lo sabe, discos que han ido quedando, discos que siguen saliendo, lo mejor de cada casa, cada sábado a esta hora. Desde Cancún, Quintana Roo, el principal polo turístico de México. Usted lo sabe, usted lo vive, usted lo escucha. Así Son. Que continúa con el gran precursor Tito Puente y Domingo Quiñones con este tema que se llama Salzumba.

Ahí la orquesta del gran precursor Tito Puente, la voz, por supuesto, del puertorriqueño Domingo Quiñones, y esto que se llama Salzumba. Por supuesto, en Así Son, su espacio rumbero de los sábados a esta hora. Nos vamos a nuestro primer corte y le invito a regresar para seguir disfrutando, para seguirse acalorando salsa de la buena, rumba de la buena, por supuesto, en Así Son. Volvemos en un momento.

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1: Son las 12 con 16 minutos.
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6: Continuamos generando calorías al por mayor desde Cancún, Quintana Roo, el principal polo turístico de México. Este es su espacio, así son, felizmente compartido cada sábado a esta hora. Discos que han ido quedando, discos que siguen saliendo, un poco de cada ritmo, estilo, género, época, ya sabe usted, lo mejor de cada casa, por supuesto en Así Son, que vuelve a Cuba para escuchar a Bárbara Zamora y esto que se llama Baila Conmigo.

Cubanísima la voz de Barbarita Zamora y esta invitación Baila Conmigo, por supuesto, en Así Son. Cada sábado a esta hora, de lo bueno a lo mejor, de lo mejor a lo óptimo. Bueno, bonito y sabroso, y por supuesto, gratuito. Es rico en calorías este su espacio rumbero los sábados a la hora del amigo. Continúa nada más y nada menos con el maestro Eduardo Palmieri Morales, el gran Eddie Palmieri y la voz del Caribe.

Luciano, la inspiración del maestro Eddie Palmieri, uno de los grandes reconocido como tal desde allá prácticamente principio de los años 60, no nada más en lo que tiene que ver con la rumba, sino con muchas otras cosas. Incursionó también durante muchísimo tiempo en el jazz latino y en muchos ritmos, géneros y estilos, por lo cual se le reconoce, repito, como uno de los verdaderamente grandes. Uno de los cantantes que con todo éxito pasó por su legendaria orquesta allá en los años 70 fue Lalo Rodríguez, con quien vamos a oír justamente acompañado por la Puerto Rican All Stars este tema, también de la inspiración de Palmieri, Oye, lo que te conviene.

0: Tequila, Puerto Rico All Stars, la voz de Lalo Rodríguez. Y este tema debido a la inspiración del maestro Eddie Palmieri, que se llama Oye lo que te conviene. Con los atentos saludos, usted ya sabe, ¿verdad? Oye, yo espero a usted le guste, usted disfrute, usted goce la rumba, la buena música afro-antillana que hoy le comparte Así Son, su espacio rumbero de los sábados a la hora del amigo, que le invita a oír un corte allá en cabina para luego regresar con música buena y muy sabrosa.
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¿Qué le pareció la participación de Rubén Blades? En principio con este grupo que rememora muy bien. Escuche usted este sonido. Bueno, en este caso en el fondo es la Fania All Stars dirigida por la arreglista Luis Ramírez, pero yo me quiero referir a lo que en el año 2012 en el Eva Sayaha, que es un disco grabado por Blades y por Cheo Feliciano, con el cual consolidaron una amistad de muchísimos años. Era un proyecto que ellos ya traían entre manos desde hacía mucho tiempo y los compromisos de ambos no les habían permitido concretar, pero bueno, lograron esto y entonces canta uno las canciones que interpretó el otro, y en este caso escuchamos la clásica Nina, que había grabado primeramente Cheo con el sexteto de Yo Cuba y que luego hizo muy popular ya con la Fania All Stars. Buena versión a la clásica Nina, vamos a casa de Nina, donde la cosa se pone buena verdaderamente y donde esta mujer le rinde homenaje a sus santos. Yo siempre que oigo este tema se lo dedico a una amiga cubana muy querida, una excompañera de trabajo de hace muchos años, gracias a la cual, repito, tuve oportunidad de tener alguna cercanía con toda esta cultura, con toda esta idiosincrasia, con toda esta manera de ser. Pude comprender un poquito mejor, saciar mi curiosidad y pude aprender de primera mano muchas cosas. Y bueno, en fin, te saludo, Margarita, donde estés. Siempre que oigo Nina, te la dedico y siempre me acuerdo mucho de ti por muchas razones, con toda la gratitud y con todo el afecto de hace muchos, muchos años ya. Vamos entonces a continuar. Vámonos ahora justamente a oír a Cheo Feliciano con otro clásico suyo, Salí porque salí.

0: La voz de Cheo Feliciano y un clásico en su repertorio, por cierto, debido a la inspiración de uno de los grandes de la canción popular de Puerto Rico, un hombre que lo mismo hizo bailar, gozar y vacilar, que también hizo pensar a mucha gente, porque junto a Rubén Blades, lo hemos comentado varias veces, fue uno de los que incluyó el sentir de la calle, llevó la canción urbana a este género, a estos ritmos. Nada más y nada menos, Catalino Curet Alonso, mejor conocido por nosotros como Tite Curet Alonso, que le dio a tantos y a tantos buenas canciones realmente, y ahí pues uno de los buenos amigos de siempre fue justamente Cheo Feliciano, con este tema, este clásico, Salí Porque Salí, por supuesto, en Así Son, que le invita a compartir un corte allá en cabina. No se retire, voy, vengo.
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2: Son las 12 con 55 minutos.
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0: Continuamos este mediodía cancunense porque desde este, el principal polo turístico de México, le estamos ofreciendo este su espacio rumbero que se llama Así Son. Y cada sábado, a esta hora, le trae un poquitito de todo, ya lo sabe. Y déjeme contarle algo antes de continuar. El repertorio que elegí para este programa lo hice en base a que se habría transmitido el 30 de abril. Lamentablemente, por diversas circunstancias, no pudo ser. Lo retomo y espero que le guste. De ahí que el siguiente bloque inicie justamente con la participación del cubano Pepe Ordaz, a quien dimos a conocer acá hace mucho tiempo. Aquí un tema muy bonito dedicado a un niño muy especial que se llama Alex.
19: Muchas gracias.

voz, guitarra e inspiración de Pepe Ordaz. Un tema muy bonito dedicado al hijo de una amiga cuyo esposo se había ido como médico internacionalista a otro lugar, y el niño, siempre buscando la figura paterna, comenzó a jugar con él y comenzó a trabar una muy buena amistad con Pepe, y el niño se llama Alex, y eso es lo que acaba usted de escuchar. Qué bonito tema este dedicado a Alex. Y vamos a continuar, vamos a seguir en Cuba con Pedro Luis Ferrer Montes, muy querido en este espacio, un poema de su tío Raúl Ferrer dedicado a una de esas niñas que de repente la gente no entiende, y a los malos vecinos y a la gente insensible en muchos casos se le hace mucho más fácil juzgar. Ya sabe que para eso somos muy buenos, porque ven a la niña diferente de alguna forma, le juzgan, insisto, y le ven de otra manera. Escuchemos la voz, la guitarra de Pedro Luis Ferrer, el poema de su tío Raúl y este romance de la niña mala.

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Ojalá le haya gustado. No le quise anunciar la participación por ahí al último de Rubén, el Negro Rada, pero vayamos por partes. Primeramente, la guitarra y la voz de Pedro Luis Ferrer Montes, con un poema de su tío Raúl Ferrer, dedicado a la niña, el romance de la niña mala. ¿Qué tal, eh? ¿Qué tal? Qué duro, ¿no? La niña a la

0: que todo mundo juzgaba a la niña, que era pues la diferente del barrio y la que más lloraba el día que no llegó el maestro, ¿no? Y ahí en primera persona el poeta habla como si fuese el maestro en principio, y luego va contando muy bien la historia. Y después, por supuesto, muy querido también en este espacio desde la República Oriental del Uruguay, Rubén el Negro Rada, con este tema que se llama Yo Quiero, y que habla pues justamente de todo lo que quieren, o de buena parte de lo que quieren los niños, de lo que quiere esa infancia que de repente los adultos, los mayores, no entendemos, o al menos no entendemos del todo. Vámonos a un corte y regresamos con más a este su espacio rumbero que se llama Así Son.
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Seguimos con mucho gusto y, por supuesto, con muchísimo calor, brindándole lo mejor de cada casa, de cada género, estilo, época y lugar, por supuesto, en Así Son. De cada sábado, a la hora del amigo, de lo bueno a lo mejor, de lo mejor a lo óptimo, discos que han ido quedando, discos que siguen saliendo, un poco de todo, generando la señal desde Cancún, Quintana Roo, el principal polo turístico de México, y esperando que le guste, por supuesto, lo que hoy aquí se comparte. Y vamos a Miami, vamos a recordar un poquito lo que fue el famosísimo sonido Miami, uno de sus principales precursores, que fue sin lugar a dudas Willy Chirino, llegado allá en la década de los 60 y ya trepado en el carro del éxito, luego de mucho esfuerzo y de mucho trabajo. Y en los años 70, hacia mitad de aquella década, fue que empezó a ver un poquito más claro y empezó a hacer sonar sus primeras composiciones y a interpretar, por supuesto, a otros. Así que vamos con este tema de allá del año de 1990, que usted conoce muy bien y que yo sé que gusta mucho, y que se llama Oxígeno.

Estamos con Willy Chirino y este clásico verdaderamente Oxígeno. Yo sé que a mucha gente le gusta mucho y bueno, pues ahí está, a las muchachas bonitas se las cantamos aquí. Y luego, bueno, pues vamos a oír un poquitito de música de Jamaica. Vamos con un poco de agua de Jamaica, la mezclamos con un buen roncito que no viene nada mal a estas alturas de la vida, con este calorcito y con esta música y con todo esto. Bueno, pues adelante, ¿no? Yo creo. Bueno, entonces le vamos a dar a esta agrupación dirigida por el trompetista Jesús Alemany, que usted conoce muy bien. Ahí anduvo también Juan de Marcos González y anduvo gente muy importante en cubanismo, que nos trae un arreglo, que además no es el único que hizo, hicieron otro por ahí, a un clásico del maestro Marley que usted recuerda muy bien y que se llama Could You Be Loved.

0: Estamos con cubanismo y este muy buen arreglo, espero le haya gustado tanto como a nosotros, clásico Could You Be Love del maestro Marley, quien diría, llevado muy bien hermanado ahí el reggae con la música que nos ocupa cada sábado a esta hora, por supuesto, en Así Son. Vamos a un corte para regresar pues prácticamente a la recta final de este su espacio rumbero que yo espero le guste. Vamos al corte y volvemos.
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0: Vamos llegando a la recta final prácticamente de este su espacio rumbero. Así son, que cada sábado a esta hora acompaña a quien elige esta señal y este espacio. Esperamos que le haya gustado lo que aquí se compartió. Vamos a terminar oyendo a la orquesta de un colega. Sí, señor, ¿oyó usted bien? Un colega en Nueva York trabajó como locutor de radio durante algún tiempo. Tiene una voz, por cierto, muy ronca, muy así, muy grave. Y decidió por la música y desde hace muchos años sigue cosechando el aprecio y el respeto de quienes gustamos de todo esto. El maestro Willy Rosario, que se queda tocando en vivo para usted y para mí. No sin antes reiterar la invitación para que haga llegar sus comentarios, sugerencias, opiniones al correo electrónico radioayer@hotmail.com, Twitter @radio_malpica, Facebook, donde también nos encuentra. Muchas gracias a mis compañeros en cabina, gracias Tony, gracias Jerry, gracias a todos ustedes, producción, diseño y verbo, Francisco Alejandro Malpica, deseándole lo mejor, salud y mucho trabajo, que lo demás ya vendrá. Cuídese. Quiérase mucho, tenga buen fin de semana. Vaya bien.

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1: Es la 1:57.
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1: Son las 2 con 57 minutos. 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
1: Son las 3:58.
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1: Son las 4 con 56 minutos.
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1: Son las 6 en punto.
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1: Son las 6:59 minutos.
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